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2: Muy buenas noches. Gracias por sintonizarnos a esta hora. Desde cualquier rincón del Ecuador y del mundo. Esto es Alabanza y Folclor Latinoamericano, el espacio donde combinamos la música de nuestra tierra con un mensaje que llega al alma. Son las 19 horas y Cebis Radio te acompaña con alegría. Hoy tendremos un programa especial con música folclórica dedicada a nuestro Salvador. Y por supuesto esperamos sus contactos, sus saludos, que usted pueda interactuar con nosotros a través del 0992-66-6740. ¿Qué me falta para comprometerme con Dios? Acomódate, respira profundo y déjate envolver por esta hermosa noche dedicada a nuestro Salvador.

preciosos, Uday Pablo Escobar Rojas y Gael Alejandro Escobar Chacaliaza, futuros siervos del Altísimo.

19:13. Gracias por estar con nosotros. Buenas noches, Evis Radio. Les saluda Marisol. Qué lindo programa. Aquí escuchando con mi familia. Bendiciones. Y desde la ciudad de La Tacunga nos habla, o más bien nos envía un mensaje Ángel. Un saludo para toda la gente trabajadora del campo. Excelente música. Y vamos a reflexionar sobre una pregunta que muchos llevamos dentro. ¿Qué me falta para comprometerme con Dios? Y es que a veces buscamos respuestas complicadas, pero el camino es sencillo y profundo. Falta de tiempo o de prioridad. Todos tenemos 24 horas. El compromiso con Dios no es cuestión de tiempo, sino de darle un espacio en nuestras decisiones y en nuestro corazón. Falta de perdón hacia otros o hacia uno mismo. A veces el peso del pasado nos impide avanzar. Dios no pide perfección, pide sinceridad. Avanzamos con más éxitos, más canciones. Muy agradecidos con todos y cada uno de ustedes por ser parte de Alabanza y Folclor Latinoamericano.

de nuestro mensajero. Muy buenas noches, les escribe Daniela desde Riobamba. Gracias por estos mensajes que fortalecen el espíritu. Y tenemos un mensaje que nos llega desde Cajamarca. Sevis Radio, un abrazo desde Cajamarca, Perú. Aquí conectados disfrutando de la música latinoamericana. Que Dios los bendiga. ¿Qué me falta para comprometerme con Dios? Falta de confianza. Confiar es creer que incluso cuando no entendemos, Dios está trabajando en nosotros. Pero por sobre todo, la falta de decisión. El compromiso es una elección diaria. Orar, agradecer, hacer el bien, acercarnos a Él. Dios no espera que seamos perfectos, solo espera que demos el primer paso, y ese paso puede ser hoy. Vamos con más éxitos, más canciones, y por supuesto, el agradecimiento por sus mensajes, sus contactos. Esto es Alabanza y Folclor Latinoamericano, a través de Sevis Radio.

19:38 en Alabanza y Folclor Latinoamericano. Tenemos más mensajes. Nos escriben desde Baños. Hermoso mensaje. Gracias por recordarnos que Dios siempre nos espera. Y Alexander desde Pujilí dice: un saludo para mi familia y para todos quienes escuchan el programa. ¡Que viva nuestra música! Y Alexandra desde Arequipa, les felicito por ese bello espacio espiritual y cultural. Es una gran bendición. Éxitos canciones siguen sonando esta noche. La decisión tienes tú de acercarte a Dios y de buscar a Dios. Y hoy es una oportunidad que cada letra de los éxitos y canciones que hoy estamos escuchando toque tu corazón y te extienda esa invitación a ser parte de este encuentro maravilloso con Él. Más éxitos, más canciones, aquí en lo mejor de la música tradicional que une a los pueblos, hecha canción para Cristo. Esto es Alabanza y Folclor Latinoamericano a través de la señal de Cevis Radio.

19 horas con 51 minutos. Y a esta hora del programa, quiero invitarte a que tengamos una pequeña conversación con el Señor. Y que podamos decirle: Señor, muéstrame qué me falta para entregarte mi vida. Dame fuerza para dar el paso que necesito. Y paz para caminar junto a ti. Amén. Si has hecho esta oración conmigo, te felicito, porque has dado un paso y has tomado la decisión para romper esa distancia que tal vez tú tienes con Dios. Pero hoy valga la oportunidad de poder nuevamente reintegrarte y buscar y tener el deseo de buscar a Dios y comprometerte sobre todo con Él. Gracias por acompañarnos en esta noche llena de folclor, reflexión, pero por sobre todo amor. Recuerda que Dios te llama cada día y siempre te espera con amor. Soy Carlos Ceballos y esto fue Alabanza y Folclor Latinoamericano por Cevis Radio. Siempre llevando luz a tu corazón. Nos escuchamos. Que Dios te bendiga.

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1: 20 horas con 5 minutos.
2: Gracias, muchas gracias, señor locutor.
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Siempre el saludo fraterno a quienes nos escuchan, a quienes son iglesia y parte de la misma. Oremos. Bendito Padre, gracias por este día. Gracias por esta oportunidad, Señor, de escuchar tu preciosa palabra. Esa palabra que corrige, esa palabra que perfecciona. Esa palabra que nos enrumba, Señor, el camino cuando de pronto por A o B circunstancia nos desviamos. Sabemos que la palabra que proviene de ti tiene poder y que tu palabra lo único que hace, Señor, es mostrarnos tu amor. Gracias porque a través de ella podemos caminar no conforme a lo que nosotros pensamos o queremos, sino podemos hacerlo conforme a tu voluntad. Y tu voluntad para nosotros es perfecta, Padre. Tu voluntad para nosotros es la mejor. Este tiempo queremos poner en tus manos. Toma control, Señor, de tu palabra. Toda palabra de hombre, todo espíritu humano en el nombre de Jesús lo echamos fuera. Y que sea tu Santo Espíritu el que nos permita escudriñar y nos permita profundizar en tu preciosa palabra. Esto te lo pedimos en el precioso nombre de Jesús. Amén. El tema de hoy se titula Salud Mental y Emocional. Yo quiero llevarle a la palabra de Dios para que usted pueda abrir la Biblia en Tercera de Juan, capítulo 1, versículo 2. Tercera de Juan, capítulo 1, versículo 2. Considero que esta palabra va a ser de mucha bendición para cada uno de nosotros. La leemos en el nombre del Padre, del Hijo y el Espíritu Santo. Y la palabra dice así: Amado, yo deseo que tú seas prosperado en todas las cosas y que tengas salud, así como prospera tu alma. Permítame compartirle este mismo texto en la versión de la traducción del lenguaje actual. Ponga atención. Amado hermano, le pido a Dios que te encuentres muy bien. Y también le pido que te vaya bien en todo lo que hagas. Y que tengas buena salud. Queridos, la iglesia moderna ha aprendido a hablar de prosperidad, de crecimiento, de ministerio y milagros. Pero muchas veces nos olvidamos de hablar de el alma herida. Tenemos templos llenos y corazones vacíos. Creyentes activos, pero emocionalmente agotados. Líderes ungidos, pero deprimidos. Familias cristianas que conocen versículos, pero no conocen, no experimentan paz. Hay personas que oran en público y lloran en silencio. Sirven en el altar mientras pelean internamente con traumas, rechazo o hasta incluso con pensamientos suicidas. Y durante años, muchos han escuchado frases como: eso se quita orando, te falta fe. Un cristiano verdadero no se deprime. No confieses,
debilidad. ¿Pero la Biblia nos enseña eso? La Escritura revela hombres de Dios quebrados emocionalmente, agotados mentalmente y profundamente afligidos. Y aún así, Dios no los rechazó. La salud mental y emocional no es un tema secular, es un asunto profundamente espiritual y teológico. Usted puede estar causando daño mental y emocional en hermanos en la iglesia. Usted puede estar generando daño en sus líderes, en sus pastores. La iglesia no está para criticar. La iglesia está para restaurar. ¿Cuántas veces usted se ha acercado a sus pastores y líderes y le ha preguntado cómo está? Le ha extendido su mano para decirle: querido pastor, querido hermano, hermana, que usted es líder de la iglesia, yo quiero trabajar con usted en su salud mental, en su salud emocional. ¿O acaso usted más bien ha hecho leña del árbol caído? ¿Ha comenzado a criticar? ¿Ha comenzado a cuchichar con los hermanos? El pastor esto, la familia del pastor esto, el hijo, la hija del pastor esto. ¿Por qué usted no se acerca y le dice: pastor, ¿qué necesita? ¿Cómo puedo ayudarle? Dios nos creó como seres integrales. Hermanos, recordemos que el hombre no solamente es espíritu. La antropología bíblica muestra, y usted tiene que estar claro, que el hombre fue creado con espíritu, alma y cuerpo. Nos enseña la Biblia. Primera a los Tesalonicenses capítulo 5 versículo 23 dice lo siguiente: y el mismo Dios de paz os santifique por completo, y todo vuestro ser, espíritu, alma y cuerpo. Queridos, el alma incluye emociones, pensamientos, voluntad, memoria, afectos. Por eso una persona puede amar a Dios y aún así estar emocionalmente herida. Y la salvación no solamente apunta al cielo futuro, sino también apunta a la restauración del ser humano completo. Entonces, eso significa que la salud mental, la salud emocional es necesaria en los hombres de Dios, por su constitución, por su formación. Usted no me venga a decir que tal vez la persona que está pasando por momentos de ansiedad, por momentos de emociones que le están generando dolor, no me venga a decir: uy, no, este está débil en el Señor. Los héroes de la fe también lucharon emocionalmente, y a la luz de la palabra yo le voy a demostrar, le voy a llevar. Número uno, Elías. Elías mostró agotamiento emocional e incluso él tuvo deseo de morir. Mire, Primera de Reyes capítulo 19, el versículo 4, dice: después de derrotar a los profetas de Baal, Elías colapsó emocionalmente. Basta ya, oh Jehová,
quítame la vida. Esas fueron las palabras de Elías. Esto muestra o parece quizás una depresión profunda. Observe algo poderoso. Dios no reprendió primero su falta de fe. ¿Qué es lo que hizo Dios con Elías? Le dio descanso, le dio alimento, le dio silencio, cuidado y luego dirección. ¿Cuál es la lección que nos está dando para nosotros como iglesia? A veces la persona no necesita un juicio. La persona necesita restauración. Usted puede ser culpable si sigue generando un juicio sobre esa persona que llegue a una instancia, así como Elías, de querer morir. Llegue a una instancia de suicidarse. ¿Y cómo usted le va a explicar al Señor cuando tenga que rendirle cuentas que en vez de restaurar a una persona, usted la condenó? ¿Nota la gran responsabilidad que tenemos? Otro personaje, otro héroe bíblico, David. David pasó por ansiedad, por angustia y quebranto. Por eso los salmos están llenos de luchas emocionales. Por ejemplo, el Salmo 42, versículo 5, ¿cómo comienza? Dice, ¿por qué te abates, oh alma mía? David lloró, tuvo miedo, sufrió traición, experimentó culpa, enfrentó soledad. Y aún así, David fue llamado un hombre conforme al corazón de Dios. La espiritualidad bíblica, queridos, no niega las emociones, sino las redime. Tercer héroe de la Biblia, Jeremías. Jeremías llegó a una instancia en que mostró desgaste ministerial. Los pastores, los líderes, no son superhombres. Son de carne y hueso como usted, como yo. El trajinar diario, el manejar, el conducir una iglesia puede provocar desgaste ministerial. Miren, Jeremías llegó a maldecir el día en que nació. Jeremías capítulo 20, versículo 14 dice, maldito el día en que nací. Eso no suena nada triunfalista. Suena como una común reacción humana. Hoy muchos líderes, muchos pastores están igual. Predican esperanza, internamente están agotados. Y no podemos dejar de lado otro de los grandes héroes de la Biblia que también pasaron por momentos de angustia, por quebrantos emocionales y mentales, fue nuestro propio Señor Jesucristo. Él mismo experimentó angustia profunda. Por eso Cristo en el monte de Getsemaní, como lo muestra Mateo capítulo 26, versículo 38, le dijo, mi alma está muy triste hasta la muerte. Jesús no fingió fortaleza emocional. Jesús lloró, Jesús sufrió,
sintió angustia. Y la encarnación demuestra que Dios no desprecia la fragilidad humana. Así que usted no se sienta mal, no se avergüence, porque pasa etapas en donde tal vez su mente, sus emociones, lo hacen sentir derrotado o derrotada. Como acabamos de analizar, varios personajes o, entre comillas, héroes bíblicos pasaron por eso. La iglesia ha espiritualizado heridas que necesitan sanidad. Y ese es uno de los grandes problemas de la iglesia. Para la iglesia todo se volvió demonio. Si una persona está pasando por un trauma, hay que sacarle el cuco, hay que sacarle el diablo, hay que sacarle el espíritu maligno. Si una persona está pasando por ansiedad, uy, esa persona, esos problemas de ansiedad es porque es falto de fe. Cuando personas en la iglesia están pasando por depresión, más bien hablamos de la opresión. Cuando una persona está pasando agotamiento, uy, el hermanito o la hermanita es espiritualmente débil, por eso le pasa eso. Estamos claros que sí existe guerra espiritual, pero no todo problema emocional es demoníaco. A veces hay abuso no tratado, duelos reprimidos, heridas de infancia, violencia doméstica, agotamiento ministerial, trastornos reales. Y la iglesia tiene que dejar de avergonzar a quienes necesitan ayuda. La iglesia está para restaurar. Uno de los aspectos importantes, queridos, es que el evangelio también restaura la mente. Romanos capítulo 12, versículo 2 dice: transformaos por medio de la renovación de vuestro entendimiento. El evangelio no solamente cambia conductas, transforma pensamientos. Hay muchos creyentes que viven esclavos de la culpa. No aceptan el perdón de Dios. Toda la vida siguen y siguen y siguen martillándose y se vuelven esclavos de la culpa. Si usted por primera vez se acercó al Señor y le pidió perdón, el Señor ya lo perdonó. No siga siendo esclavo de la culpa. Por más grande que haya sido su error, por más grande que haya sido su pecado, arrepiéntase delante del Señor. Muchos creyentes viven complejos de rechazo. Creemos que nadie nos acepta, cuando la Biblia dice que Dios nos acepta tal y como somos. La sociedad, el ser humano, los hombres, no nos pueden muchas veces aceptar por nuestros errores, por nuestras debilidades, pero Dios sí. Tal y cual como tú eres, tienes aceptación. Muchos creyentes viven en miedo constante. Se fabrican el auto-odio. ¿Ha escuchado usted a personas decir: no debía yo haber nacido, soy un maldito en este mundo? Auto-odio. Otros quieren practicar el perfeccionismo religioso. Eso no existe, eso no hay. Entregue su vida a Cristo y Cristo va a transformar su vida. Cristo vino a romper cadenas mentales.
Y por allí, como leíamos Romanos 12:2, comienza la transformación de las personas. Una religión sin salud emocional

Eso es esclavitud religiosa. ¿Qué es lo que hacía Jesús? Jesús no solamente perdonaba pecados, también restauraba dignidad. Jesús tocaba al rechazado, Jesús escuchaba al quebrantado, defendía al avergonzado y restauraba al caído. La cruz no solamente salva del infierno, también comienza la restauración del alma. La iglesia de hoy necesita arrepentirse. Debemos arrepentirnos de glorificar el agotamiento, como si vivir destruidos fuera señal de unción. La iglesia necesita silenciar el dolor emocional. Muchos sufren en secreto por miedo al juicio dentro de la iglesia. ¿Qué está pasando con la iglesia de Cristo? Muchos confunden santidad con apariencia. Hay personas correctas externamente, pero rotas internamente. Por eso la Biblia nos enseña qué es lo que mira Dios, el corazón de las personas, lo interno. Lo externo no importa porque eso es apariencia. La iglesia no tiene que rechazar la ayuda profesional. Dios puede utilizar a consejeros. Dios puede utilizar a los médicos, a terapistas, acompañamiento de personas sabias. El apóstol Lucas era médico. La sabiduría también es gracia común de Dios. Tenemos que arrepentirnos y volver a lo que hacía la iglesia de Cristo. La iglesia primitiva, restaurar a los caídos, levantar a los caídos, no seguirlos pisoteando, no seguirlos humillando. Eso no es vida de iglesia. Una iglesia sana debe ser un hospital del alma. La iglesia no puede ser solamente una plataforma, un espectáculo, un sistema de eventos. Debe ser un lugar donde el cansado encuentre descanso, el deprimido encuentre esperanza, el ansioso encuentre acompañamiento y el herido encuentre amor. Porque, ¿qué dice la Biblia? ¿Qué es Dios? Dios es amor. Nuestro hermoso Señor Jesucristo nos ofrece descanso real. ¿Cuál es la invitación que nos hace Jesús en Mateo, capítulo 11, versículo 28? Venid a mí todos los que estáis trabajados y cargados, y yo os haré descansar. No dijo, finge estar bien. Lo que dijo, ven a mí. Yo puedo restaurarte. Yo puedo levantarte. ¿Y por qué usted muchas veces, si alguien comete un pecado en la iglesia, no le deja asistir a la iglesia? ¿O le manda de la iglesia? ¿O porque usted puede decir, uy, ya vino el hermanito pecador, el hermanito que cometió errores, el hermanito este asado cocinado? ¿Quién es usted para irse en contra de esa persona? ¡Qué bueno que las personas vuelvan a la iglesia después de cometer algún

error, algún pecado, porque ellos han entendido que el llamado de Jesús es ese, que deben acudir a Él. Aquellos que estén trabajados, aquellos que se sientan cargados, aquellos que se sientan con el peso de lo que hicieron, porque están convencidos que en Jesús hallarán descanso. Para concluir, la salud mental y emocional importa porque el alma importa. Dios no solamente quiere miembros activos. Dios ni le interesa iglesias llenas, ministerios exitosos. Lo que Él anhela es hijos sanos. La iglesia necesita volver a ser ese refugio y no una fábrica de apariencias, porque hay demasiada gente sonriendo afuera, pero demorándose o desmoronándose por dentro. Y hoy Dios sigue diciendo: yo he venido para sanar a los quebrantados de corazón. Lucas 4:18. Así que yo quiero invitarle hoy a que usted tome una decisión. A veces hacemos ministración en las iglesias y llamamos solamente a aquellos que han cometido pecado para que se arrepientan. Pero hoy yo quiero hacer una invitación a todos aquellos que se sientan cansados, agotados, deprimidos, heridos. Tal vez usted puede estar varios años en el Evangelio y durante esos años lleva años de apariencia de que es fuerte, pero por dentro usted sigue derrotado. Por dentro usted sigue desmoronándose. Dios no solamente salva espíritus. Dios sana almas. Yo quiero invitarle que usted pueda cerrar sus ojos hoy. No sé cuál es su estado emocional y mental. Usted tal vez sigue sufriendo porque de niño o de joven o de adolescente lo maltrataron sus padres, o tal vez las personas con las que usted vivía. Usted de pronto asiste a la iglesia, pero no siente paz, no siente gozo, porque hay muchos hermanos o hermanas que conocen del error, el pecado que usted cometió. Y eso ya se volvió como una novela, como un cuento. Y tal vez esos hermanitos están cuchicheando y diciéndole: ay, tal persona es una pecadora, y así sigue viniendo a la iglesia. Hoy es el día de su restauración. Quizás usted puede sentirse mal porque le vieron con malos ojos, porque de pronto los líderes, los pastores no le saludan. A veces eso también nos puede provocar reacciones de tipo mental y emocional. Yo quiero invitarle que usted pueda orar conmigo en este momento. Que pueda decirle: Padre, te damos gracias por tu palabra. Te damos gracias, Señor, porque tú nos das valor. A pesar que el ser humano, a pesar que en la iglesia, a pesar que en mi familia, Señor, me han rechazado porque cometí algún error. Quizás aún soy producto de críticas.
Señor, ya no aguanto más. Yo quiero sentir esa paz que proviene de ti, Señor. Señor, tal vez yo ya te mostré mi arrepentimiento a lo que cometí, pero la presión de la gente, de las personas, no hacen de que totalmente yo pueda olvidar ese momento. Por tanto, Señor, hoy yo vengo a ti. Hoy vengo a ti, Señor, para entregar mi corazón, un corazón que hoy se humilla delante de ti. Un corazón que ha entendido, Señor, que en ti puede descansar, que en ti puede refrescarse. Padre, dame la fortaleza necesaria, Señor, para poder levantarme y seguir adelante, Señor. Gracias porque me amas, gracias porque me valoras, gracias, Padre, porque para ti soy especial. Aquí estoy, Señor. Aquí estoy, Padre. Vengo a ti, Señor, en esta ardua tarea de acercarme a ti, Señor, porque tal vez me he sentido avergonzado o avergonzada de acercarme a ti, pero hoy tus palabras de amor me muestran, Señor, que tú nos das la oportunidad de sanar nuestras heridas. Que tu nombre es santo, Señor, y que tú eres maravilloso. Buen Padre, buen Señor, yo quiero sentir tu presencia hoy, Señor. Yo quiero sentir el perdón tuyo. Yo quiero sentir el amor que viene de ti. Yo rindo mi corazón a ti. Quiero más de ti, Señor. Quiero más de ti. Dígale, quiero más de ti, Señor. Quiero más de ti, quiero más de tu presencia, Señor. Siga hablando con el Señor. Siga conversando con Él. Sígale expresando lo que su corazón siente. Dígale, dame más de ti, Señor, dame más de ti, yo quiero más de ti, Señor.

0: Sí, Señor, queremos más de ti. Gracias, Padre, por tu palabra. Gracias por tu amor, Señor. Gracias, Señor, por tu voluntad, por tu amor, Señor. Aquí estamos, Padre, venimos a ti a rendir nuestro corazón. Tú que eres bendito, Padre, queremos más de ti. Te entregamos todas nuestras necesidades. Queremos sentir tu presencia y tu preciosa paz, Señor. Queremos más de ti, Señor. Gracias, Señor, por tu palabra, Señor. Te damos en el nombre precioso y maravilloso de Jesucristo, Señor nuestro. Amén.
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Quiero que escuchen este pasaje. Apocalipsis 22, 1 y 2 dice: Después me mostró un río limpio de agua de vida, resplandeciente como cristal, que salía del trono de Dios y del Cordero. En medio de la calle

0: Ahora vamos a escuchar las siguientes declaraciones de parte del hermano Pablo, Alberto Motesi, Luis Palao y Víctor Richard.
1: Está en nosotros el no perder nunca nuestra fe.
2: Declaramos que este es el día grande de nuestra bendición y de nuestra oportunidad, y queremos vivirlo para tu gloria. En medio de la tragedia, de la preocupación, de las tensiones,
3: en tus manos, Señor, encomendamos estas naciones y nuestro mundo, sobre todo nuestros hijos y nietos, que ellos todos te conozcan y que vivan para tu gloria.
1: Que prediquemos el hecho de que en ti y solamente en ti hay libertad, Señor, y que no es esta vida lo único que existe para nosotros, sino hay eternidad.
4: Confiamos en tu palabra que dice que si confesamos nuestros pecados, tú eres fiel y justo para perdonar nuestros pecados

vez más, el Consolador viene a nuestras vidas para guiarnos hacia nuestro primer amor, para envolvernos en una atmósfera de romance.

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0: y el amor verdadero, el de Jesucristo. Llegué a comprender que nadie me ama ni me amará como Él. Su amor es incondicional. Su amor es sin reproches, puro, sincero. Su amor es fiel y verdadero. Me amó cuando nadie lo hacía. Su amor es por la eternidad.
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0: Tú me das las fuerzas para comenzar de nuevo y emprender un nuevo día con tu bendición.
1: Y nunca estamos solo. Dios nunca me ha abandonado.
0: Abro mi corazón a tu amor y tu bondad. Cierro mi mente a toda crítica y queja.
2: Que tengas un bendecido.

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Dios está por encima de ti para bendecirte, abajo para sostenerte, adelante para orientarte, detrás para protegerte y a tu lado para

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2: Las 0 horas.
1: Gracias, muchas gracias, muchas gracias, señor locutor.
3: Tú me das las fuerzas para comenzar de nuevo y emprender un nuevo día con tu bendición.
4: Y nunca estamos solos. Dios nunca me ha abandonado.
3: Abro mi corazón a tu amor y tu bondad. Cierro mi mente a toda crítica y queja. Que tengas un bendecido.

porque de tal manera amó Dios al mundo que ha dado a su Hijo unigénito para que todo aquel que en Él cree no se pierda, mas tenga vida eterna. Porque no envió Dios a su Hijo al mundo para condenar al mundo, sino para que el mundo sea salvo por Él. Por Él. Por Él. Por Él. Por Él.

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Quiero que escuchen este pasaje. Apocalipsis 22, 1 y 2 dice: Después me mostró un río limpio de agua de vida, resplandeciente como cristal, que salía del trono de Dios y del Cordero. En medio de la calle de la ciudad.

0: Ahora vamos a escuchar las siguientes declaraciones de parte del hermano Pablo, Alberto Motesi, Luis Palao y Víctor Richard.
1: Está en nosotros el no perder nunca nuestra fe.
2: Declaramos que este es el día grande de nuestra bendición y de nuestra oportunidad, y queremos vivirlo para tu gloria. En medio de la tragedia, de la preocupación, de las tensiones,
3: en tus manos, Señor, encomendamos estas naciones y nuestro mundo, sobre todo nuestros hijos y nietos, que ellos todos te conozcan y que vivan para tu gloria.
1: Que prediquemos el hecho de que en ti y solamente en ti hay libertad, Señor, y que no es esta vida lo único que existe para nosotros, sino hay eternidad.
4: Confiamos en tu palabra que dice que si confesamos nuestros pecados, tú eres fiel y justo para perdonar nuestros pecados

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Quiero que escuchen este pasaje. Apocalipsis 22, 1 y 2 dice: Después me mostró un río limpio de agua de vida, resplandeciente como cristal, que salía del trono de Dios y del Cordero, en medio de la calle de la ciudad, y a uno y otro lado del río estaba el árbol de la vida, y las hojas del árbol eran para la sanidad de las naciones. El río de Dios.

0: Ahora vamos a escuchar las siguientes declaraciones de parte del hermano Pablo, Alberto Motesi, Luis Palao y Víctor Richard.
1: Está en nosotros el no perder nunca nuestra fe.
2: Declaramos que este es el día grande de nuestra bendición y de nuestra oportunidad, y queremos vivirlo para tu gloria. En medio de la tragedia, de la preocupación, de las tensiones,
3: en tus manos, Señor, encomendamos estas naciones y nuestro mundo, sobre todo nuestros hijos y nietos, que ellos todos te conozcan y que vivan para tu gloria.
1: Que prediquemos el hecho de que en ti y solamente en ti hay libertad, Señor, y que no es esta vida lo único que existe para nosotros, sino hay eternidad.
4: Confiamos en tu palabra que dice que si confesamos nuestros pecados, tú eres fiel y justo para perdonar nuestros pecados

0: Son las 4 de la mañana.
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3: ¿Y qué, varón? ¿Ya listo para la bendición?
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0: 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Son las 5 de la mañana.
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Siempre el saludo fraterno a quienes nos escuchan, a quienes son iglesia y parte de la misma. Oremos. Bendito Padre, gracias por este día. Gracias por esta oportunidad, Señor, de escuchar tu preciosa palabra. Esa palabra que corrige, esa palabra que perfecciona. Esa palabra que nos enrumba, Señor, el camino cuando de pronto por A o B circunstancia nos desviamos. Sabemos que la palabra que proviene de ti tiene poder y que tu palabra lo único que hace, Señor, es mostrarnos tu amor. Gracias porque a través de ella podemos caminar no conforme a lo que nosotros pensamos o queremos, sino podemos hacerlo conforme a tu voluntad. Y tu voluntad para nosotros es perfecta, Padre. Tu voluntad para nosotros es la mejor. Este tiempo queremos poner en tus manos. Toma control, Señor, de tu palabra. Toda palabra de hombre, todo espíritu humano en el nombre de Jesús lo echamos fuera. Y que sea tu Santo Espíritu el que nos permita escudriñar y nos permita profundizar en tu preciosa palabra. Esto te lo pedimos en el precioso nombre de Jesús. Amén. El tema de hoy se titula Salud Mental y Emocional. Yo quiero llevarle a la palabra de Dios para que usted pueda abrir la Biblia en Tercera de Juan, capítulo 1, versículo 2. Tercera de Juan, capítulo 1, versículo 2. Considero que esta palabra va a ser de mucha bendición para cada uno de nosotros. La leemos en el nombre del Padre, del Hijo y el Espíritu Santo. Y la palabra dice así: Amado, yo deseo que tú seas prosperado en todas las cosas y que tengas salud, así como prospera tu alma. Permítame compartirle este mismo texto en la versión de la traducción del lenguaje actual. Ponga atención. Amado hermano, le pido a Dios que te encuentres muy bien. Y también le pido que te vaya bien en todo lo que hagas. Y que tengas buena salud. Queridos, la iglesia moderna ha aprendido a hablar de prosperidad, de crecimiento, de ministerio y milagros. Pero muchas veces nos olvidamos de hablar de el alma herida. Tenemos templos llenos y corazones vacíos. Creyentes activos, pero emocionalmente agotados. Líderes ungidos, pero deprimidos. Familias cristianas que conocen versículos, pero no conocen, no experimentan paz. Hay personas que oran en público y lloran en silencio. Sirven en el altar mientras pelean internamente con traumas, rechazo o hasta incluso con pensamientos suicidas. Y durante años, muchos han escuchado frases como: eso se quita orando, te falta fe. Un cristiano verdadero no se deprime. No confieses
debilidad. ¿Pero la Biblia nos enseña eso? La Escritura revela hombres de Dios quebrados emocionalmente, agotados mentalmente y profundamente afligidos. Y aún así, Dios no los rechazó. La salud mental y emocional no es un tema secular, es un asunto profundamente espiritual y teológico. Usted puede estar causando daño mental y emocional en hermanos en la iglesia. Usted puede estar generando daño en sus líderes, en sus pastores. La iglesia no está para criticar. La iglesia está para restaurar. ¿Cuántas veces usted se ha acercado a sus pastores y líderes y le ha preguntado cómo está? Le ha extendido su mano para decirle: querido pastor, querido hermano, hermana, que usted es líder de la iglesia, yo quiero trabajar con usted en su salud mental, en su salud emocional. ¿O acaso usted más bien ha hecho leña del árbol caído? ¿Ha comenzado a criticar? ¿Ha comenzado a cuchichar con los hermanos? El pastor esto, la familia del pastor esto, el hijo, la hija del pastor esto. ¿Por qué usted no se acerca y le dice: pastor, ¿qué necesita? ¿Cómo puedo ayudarle? Dios nos creó como seres integrales. Hermanos, recordemos que el hombre no solamente es espíritu. La antropología bíblica muestra, y usted tiene que estar claro, que el hombre fue creado con espíritu, alma y cuerpo. Nos enseña la Biblia. Primera a los Tesalonicenses capítulo 5 versículo 23 dice lo siguiente: y el mismo Dios de paz os santifique por completo, y todo vuestro ser, espíritu, alma y cuerpo. Queridos, el alma incluye emociones, pensamientos, voluntad, memoria, afectos. Por eso una persona puede amar a Dios y aún así estar emocionalmente herida. Y la salvación no solamente apunta al cielo futuro, sino también apunta a la restauración del ser humano completo. Entonces, eso significa que la salud mental, la salud emocional es necesaria en los hombres de Dios, por su constitución, por su formación. Usted no me venga a decir que tal vez la persona que está pasando por momentos de ansiedad, por momentos de emociones que le están generando dolor, no me venga a decir: uy, no, este está débil en el Señor. Los héroes de la fe también lucharon emocionalmente, y a la luz de la palabra yo le voy a demostrar, le voy a llevar. Número uno, Elías. Elías mostró agotamiento emocional e incluso él tuvo deseo de morir. Mire, Primera de Reyes capítulo 19, el versículo 4, dice: después de derrotar a los profetas de Baal, Elías colapsó emocionalmente. Basta ya, oh Jehová,
quítame la vida. Esas fueron las palabras de Elías. Esto muestra o parece quizás una depresión profunda. Observe algo poderoso. Dios no reprendió primero su falta de fe. ¿Qué es lo que hizo Dios con Elías? Le dio descanso, le dio alimento, le dio silencio, cuidado y luego dirección. ¿Cuál es la lección que nos está dando para nosotros como iglesia? A veces la persona no necesita un juicio. La persona necesita restauración. Usted puede ser culpable si sigue generando un juicio sobre esa persona que llegue a una instancia, así como Elías, de querer morir. Lleguen a una instancia de suicidarse. ¿Y cómo usted le va a explicar al Señor cuando tenga que rendirle cuentas que en vez de restaurar a una persona, usted la condenó? ¿Nota la gran responsabilidad que tenemos? Otro personaje, otro héroe bíblico, David. David pasó por ansiedad, por angustia y quebranto. Por eso los salmos están llenos de luchas emocionales. Por ejemplo, el Salmo 42, versículo 5, ¿cómo comienza? Dice, ¿por qué te abates, oh alma mía? David lloró, tuvo miedo, sufrió traición, experimentó culpa, enfrentó soledad. Y aún así, David fue llamado un hombre conforme al corazón de Dios. La espiritualidad bíblica, queridos, no niega las emociones, sino las redime. Tercer héroe de la Biblia, Jeremías. Jeremías llegó a una instancia en que mostró desgaste ministerial. Los pastores, los líderes, no son superhombres. Son de carne y hueso como usted, como yo. El trajinar diario, el manejar, el conducir una iglesia puede provocar desgaste ministerial. Miren, Jeremías llegó a maldecir el día en que nació. Jeremías capítulo 20, versículo 14 dice, maldito el día en que nací. Eso no suena nada triunfalista. Suena como una común reacción humana. Hoy muchos líderes, muchos pastores están igual. Predican esperanza, internamente están agotados. Y no podemos dejar de lado otro de los grandes héroes de la Biblia que también pasaron por momentos de angustia, por quebrantos emocionales y mentales, fue nuestro propio Señor Jesucristo. Él mismo experimentó angustia profunda. Por eso Cristo en el monte de Getsemaní, como lo muestra Mateo capítulo 26, versículo 38, le dijo, mi alma está muy triste hasta la muerte. Jesús no fingió fortaleza emocional. Jesús lloró, Jesús sufrió,
sintió angustia. Y la encarnación demuestra que Dios no desprecia la fragilidad humana. Así que usted no se sienta mal, no se avergüence, porque pasa etapas en donde tal vez su mente, sus emociones, lo hacen sentir derrotado o derrotada. Como acabamos de analizar, varios personajes o, entre comillas, héroes bíblicos pasaron por eso. La iglesia ha espiritualizado heridas que necesitan sanidad. Y ese es uno de los grandes problemas de la iglesia. Para la iglesia todo se volvió demonio. Si una persona está pasando por un trauma, hay que sacarle el cuco, hay que sacarle el diablo, hay que sacarle el espíritu maligno. Si una persona está pasando por ansiedad, uy, esa persona, esos problemas de ansiedad es porque es falto de fe. Cuando personas en la iglesia están pasando por depresión, más bien hablamos de la opresión. Cuando una persona está pasando agotamiento, uy, el hermanito o la hermanita es espiritualmente débil, por eso le pasa eso. Estamos claros que sí existe guerra espiritual, pero no todo problema emocional es demoníaco. A veces hay abuso no tratado, duelos reprimidos, heridas de infancia, violencia doméstica, agotamiento ministerial, trastornos reales. Y la iglesia tiene que dejar de avergonzar a quienes necesitan ayuda. La iglesia está para restaurar. Uno de los aspectos importantes, queridos, es que el Evangelio también restaura la mente. Romanos capítulo 12, versículo 2 dice: transformaos por medio de la renovación de vuestro entendimiento. El Evangelio no solamente cambia conductas, transforma pensamientos. Hay muchos creyentes que viven esclavos de la culpa. No aceptan el perdón de Dios. Toda la vida siguen y siguen y siguen martillándose y se vuelven esclavos de la culpa. Si usted por primera vez se acercó al Señor y le pidió perdón, el Señor ya lo perdonó. No siga siendo esclavo de la culpa. Por más grande que haya sido su error, por más grande que haya sido su pecado, arrepiéntase delante del Señor. Muchos creyentes viven complejos de rechazo. Creemos que nadie nos acepta, cuando la Biblia dice que Dios nos acepta tal y como somos. La sociedad, el ser humano, los hombres, no nos pueden muchas veces aceptar por nuestros errores, por nuestras debilidades, pero Dios sí. Tal y cual como tú eres, tienes aceptación. Muchos creyentes viven en miedo constante. Se fabrican el auto-odio. ¿Ha escuchado usted a personas decir: no debía yo haber nacido? Soy un maldito en este mundo. Auto-odio. Otros quieren practicar el perfeccionismo religioso. Eso no existe, eso no hay. Entregue su vida a Cristo y Cristo va a transformar su vida. Cristo vino a romper cadenas mentales.
Y por allí, como leíamos Romanos 12:2, comienza la transformación de las personas. Una religión sin salud emocional produce hipocresía. Y ese es el reto para la iglesia actual. Tenemos generaciones que aprendieron a hablar en lenguas, pero no a pedir perdón, a ministrar, pero no a sanar, a aparentar santidad mientras esconden ansiedad y dolor. Muchos púlpitos producen culpa en lugar de gracia. Hay creyentes que no descansan porque sienten que nunca son suficientes para Dios. Eso no es evangelio. Eso es esclavitud religiosa. ¿Qué es lo que hacía Jesús? Jesús no solamente perdonaba pecados, también restauraba dignidad. Jesús tocaba al rechazado, Jesús escuchaba al quebrantado, defendía al avergonzado y restauraba al caído. La cruz no solamente salva del infierno, también comienza la restauración del alma. La iglesia de hoy necesita arrepentirse. Debemos arrepentirnos de glorificar el agotamiento, como si vivir destruidos fuera señal de unción. La iglesia necesita silenciar el dolor emocional. Muchos sufren en secreto por miedo al juicio dentro de la iglesia. ¿Qué está pasando con la iglesia de Cristo? Muchos confunden santidad con apariencia. Hay personas correctas externamente, pero rotas internamente. Por eso la Biblia nos enseña qué es lo que mira Dios, el corazón de las personas. Lo interno, lo externo no importa porque eso es apariencia. La iglesia no tiene que rechazar la ayuda profesional. Dios puede utilizar a consejeros, Dios puede utilizar a los médicos, a terapistas. Acompañamiento de personas sabias. El apóstol Lucas era médico. La sabiduría también es gracia común de Dios. Tenemos que arrepentirnos y volver a lo que hacía la iglesia de Cristo, la iglesia primitiva. Restaurar a los caídos, levantar a los caídos, no seguirlos pisoteando, no seguirlos humillando. Eso no es vida de iglesia. Una iglesia sana debe ser un hospital del alma. La iglesia no puede ser solamente una plataforma, un espectáculo, un sistema de eventos. Debe ser un lugar donde el cansado encuentre descanso, el deprimido encuentre esperanza, el ansioso encuentre acompañamiento y el herido encuentre amor. Porque, ¿qué dice la Biblia? ¿Qué es Dios? Dios es amor. Nuestro hermoso Señor Jesucristo nos ofrece descanso real. ¿Cuál es la invitación que nos hace Jesús en Mateo, capítulo 11, versículo 28?
Venid a mí todos los que estáis trabajados y cargados, y yo os haré descansar. No dijo, finge estar bien, lo que dijo, ven a mí. Yo puedo restaurarte, yo puedo levantarte. ¿Y por qué usted muchas veces, si alguien comete un pecado en la iglesia, no le deja asistir a la iglesia o le manda de la iglesia? ¿O por qué usted puede decir, uy, ya vino el hermanito pecador, el hermanito que cometió errores, el hermanito este asado cocinado? ¿Quién es usted para irse en contra de esa persona? Qué bueno que las personas vuelvan a la iglesia después de cometer algún error, algún pecado, porque ellos han entendido que el llamado de Jesús es ese, que deben acudir a Él. Aquellos que estén trabajados, aquellos que se sientan cargados, aquellos que se sientan con el peso de lo que hicieron, porque están convencidos que en Jesús hallarán descanso. Para concluir, la salud mental y emocional importa porque el alma importa. Dios no solamente quiere miembros activos. Dios ni le interesa iglesias llenas, ministerios exitosos. Lo que Él anhela es hijos sanos. La iglesia necesita volver a ser ese refugio y no una fábrica de apariencias, porque hay demasiada gente sonriendo afuera, pero demorándose o desmoronándose por dentro. Y hoy Dios sigue diciendo, yo he venido para sanar a los quebrantados de corazón. Lucas 4:18. Así que yo quiero invitarle hoy a que usted tome una decisión. A veces hacemos ministración en las iglesias y llamamos solamente a aquellos que han cometido pecado para que se arrepientan. Pero hoy yo quiero hacer una invitación a todos aquellos que se sientan cansados, agotados, deprimidos, heridos. Tal vez usted puede estar varios años en el Evangelio y durante esos años lleva años de apariencia de que es fuerte, pero por dentro usted sigue derrotado. Por dentro usted sigue desmoronándose. Dios no solamente salva espíritus. Dios sana almas. Yo quiero invitarle que usted pueda cerrar sus ojos hoy. No sé cuál es su estado emocional y mental. Usted tal vez sigue sufriendo porque de niño o de joven o de adolescente lo maltrataron sus padres, o tal vez las personas con las que usted vivía. Usted de pronto asiste a la iglesia, pero no siente paz, no siente gozo, porque hay muchos hermanos o hermanas que conocen del error, el pecado que usted cometió. Y eso ya se volvió como una novela, como un cuento. Y tal vez esos hermanitos están cuchicheando y diciéndole, ay, tal persona es una pecadora, y así sigue viniendo a la iglesia. Hoy es el día de su restauración.
Quizás usted puede sentirse mal porque le vieron con malos ojos, porque de pronto los líderes, los pastores no le saludan. A veces eso también nos puede provocar reacciones de tipo mental y emocional. Yo quiero invitarle que usted pueda orar conmigo en este momento. Que pueda decirle: Padre, te damos gracias por tu palabra. Te damos gracias, Señor, porque tú nos das valor. A pesar que el ser humano, a pesar que en la iglesia, a pesar que en mi familia, Señor, me han rechazado porque cometí algún error.

Por tanto, Señor, hoy yo vengo a ti. Hoy vengo a ti, Señor, para entregar mi corazón, un corazón que hoy se humilla delante de ti. Un corazón que ha entendido, Señor, que en ti puede descansar, que en ti puede refrescarse. Padre, dame la fortaleza necesaria, Señor, para poder levantarme y seguir adelante, Señor. Gracias porque me amas, gracias porque me valoras, gracias, Padre, porque para ti soy especial. Aquí estoy, Señor. Aquí estoy, Padre. Vengo a ti, Señor, en esta ardua tarea de acercarme a ti, Señor, porque tal vez me he sentido avergonzado o avergonzada de acercarme a ti, pero hoy tus palabras de amor me muestra, Señor, que tú nos das la oportunidad de sanar nuestras heridas. Que tu nombre es santo, Señor, y que tú eres maravilloso. Buen Padre, buen Señor, yo quiero sentir tu presencia hoy, Señor. Yo quiero sentir el perdón tuyo. Yo quiero sentir el amor que viene de ti. Yo rindo mi corazón a ti. Quiero más de ti, Señor. Quiero más de ti, dígale, quiero más de ti, Señor. Quiero más de ti, quiero más de tu presencia, Señor. Siga hablando con el Señor. Siga conversando con Él. Sígale expresando lo que su corazón siente. Dígale, dame más de ti, Señor, dame más de ti, yo quiero más de ti, Señor.

0: Sí, Señor, queremos más de ti. Gracias, Padre, por tu palabra. Gracias por tu amor, Señor. Gracias, Señor, por tu voluntad, por tu amor, Señor. Aquí estamos, Padre, venimos a ti a rendir nuestro corazón. Tú que eres bendito, Padre, queremos más de ti. Te entregamos todas nuestras necesidades. Queremos sentir tu presencia y tu preciosa paz, Señor. Queremos más de ti, Señor. Gracias, Señor, por tu palabra, Señor. Te damos en el nombre precioso y maravilloso de Jesucristo, Señor nuestro. Amén.
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Quiero que escuchen este pasaje. Apocalipsis 22, 1 y 2 dice: Después me mostró un río limpio de agua de vida, resplandeciente como cristal, que salía del trono de Dios y del Cordero. En medio de la calle

0: Ahora vamos a escuchar las siguientes declaraciones de parte del hermano Pablo, Alberto Motesi, Luis Palao y Víctor Richard.
1: Está en nosotros el no perder nunca nuestra fe.
2: Declaramos que este es el día grande de nuestra bendición y de nuestra oportunidad, y queremos vivirlo para tu gloria. En medio de la tragedia, de la preocupación, de las tensiones,
3: en tus manos, Señor, encomendamos estas naciones y nuestro mundo, sobre todo nuestros hijos y nietos. Que ellos todos te conozcan y que vivan para tu gloria.
1: Que prediquemos el hecho de que en ti y solamente en ti hay libertad, Señor. Y que no es esta vida lo único que existe para nosotros, sino hay eternidad.
4: Confiamos en tu palabra que dice que si confesamos nuestros pecados, tú eres fiel y justo para perdonar nuestros pecados

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0: ¡Tenemos cara a cara!
1: Dios está por encima de ti para bendecirte, abajo para sostenerte, adelante para orientarte, detrás para protegerte y a tu lado para

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Quiero que escuchen este pasaje. Apocalipsis 22, 1 y 2 dice: Después me mostró un río limpio de agua de vida, resplandeciente como cristal, que salía del trono de Dios y del Cordero. En medio de la calle de la

0: Ahora vamos a escuchar las siguientes declaraciones de parte del hermano Pablo, Alberto Motesi, Luis Palao y Víctor Richard.
1: Está en nosotros el no perder nunca nuestra fe.
2: Declaramos que este es el día grande de nuestra bendición y de nuestra oportunidad, y queremos vivirlo para tu gloria. En medio de la tragedia, de la preocupación, de las tensiones,
3: en tus manos, Señor, encomendamos estas naciones y nuestro mundo, sobre todo nuestros hijos y nietos, que ellos todos te conozcan y que vivan para tu gloria.
1: Que prediquemos el hecho de que en ti y solamente en ti hay libertad, Señor, y que no es esta vida lo único que existe para nosotros, sino hay eternidad.
4: Confiamos en tu palabra que dice que si confesamos nuestros pecados, tú eres fiel y justo para perdonar nuestros pecados

0: Se quedaba muy cool.
1: All right.
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Quiero que escuchen este pasaje. Apocalipsis 22, 1 y 2 dice: Después me mostró un río limpio de agua de vida, resplandeciente como cristal, que salía del trono de Dios y del Cordero, en medio de la calle de la ciudad, y a uno y otro lado del río estaba el árbol de la vida, y las hojas del árbol eran para la sanidad de las naciones. El río de Dios.

0: Ahora vamos a escuchar las siguientes declaraciones de parte del hermano Pablo, Alberto Motesi, Luis Palao y Víctor Richard.
1: Está en nosotros el no perder nunca nuestra fe.
2: Declaramos que este es el día grande de nuestra bendición y de nuestra oportunidad, y queremos vivirlo para tu gloria. En medio de la tragedia, de la preocupación, de las tensiones,
3: en tus manos, Señor, encomendamos estas naciones y nuestro mundo, sobre todo nuestros hijos y nietos, que ellos todos te conozcan y que vivan para tu gloria.
1: Que prediquemos el hecho de que en ti y solamente en ti hay libertad, Señor, y que no es esta vida lo único que existe para nosotros, sino hay eternidad.
4: Confiamos en tu palabra que dice que si confesamos nuestros pecados, tú eres fiel y justo para perdonar nuestros pecados

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0: Hola, hola amiguitos, ¿cómo están? Sean ustedes bienvenidas, bienvenidos a su programa Los Pequeños Exploradores de la Fe. Programa Los Pequeños Exploradores de la Fe. Quiero programa Los Pequeños Exploradores de la Fe. Quiero dar la cordial bienvenida a nuestra compañerita que siempre está con
1: Quiero dar gracias por estar hoy en este.
2: ¡Claro que sí, amiguitas, amiguitos! ¡Sean ustedes bienvenidas! ¡Bienvenidos, muy buenos días a los pequeños exploradores de la fe! Estamos ya al aire en este día sábado y, por supuesto, hoy tendremos un tema espectacular, Cocolín y Carlita.
0: Sí, hoy estaremos hablando acerca de cómo nosotros podemos descansar, pero no es como nosotros lo hacemos cuando vamos la noche a nuestra cama y roncamos, como tú, Carlita, que sabes roncar así.
3: ¡Eso es mentira!
0: O como el loco del Rocky, que sabe roncar.
2: ¿Qué te pasa, Cocolín? ¡Tú sabes roncar así!
0: No, entonces, de esa manera, no podemos nosotros descansar en Dios, sino que es a través de nuestra confianza.

0: en él. Así que ese será nuestro tema que hoy estaremos hablando en el transcurso de la mañana. Así que vamos a seguir cantando, Carlita.
1: Ok, ponemos esto.

0: Uy, es una clave muy especial eso de ser un niño valiente, pero sobre todo los niños valientes son muy obedientes.
1: Así es. Y entonces vamos ahora con la historia de este día que se titula Samuel y la gran tormenta. Así que, ¿qué te parece, Carlita, si les contamos a nuestros amiguitos esta gran historia para que estén atentos? Pongan mucha, mucha, mucha, mucha atención, que esta historia va a estar espectacular.
2: Les voy a contar la historia de un niño llamado Samuel. Samuel vivía en un pequeño pueblo. Así era pequeñito, pequeñito el pueblo. Era un niño alegre y amaba mucho a Dios. Un día, su padre tuvo que viajar a otra ciudad por razones de trabajo.
0: ¿Y qué pasó?
2: Aquella misma noche comenzó una gran tormenta. Había rayos, truenos y mucho viento.
0: ¡Pío!
3: ¿Qué haces, Pío?
1: Oye, ¿qué te pasa? ¿Te volviste pollo, Rocky?
0: No, es que me sorprendía por la tormenta, la lluvia, los rayos que caían.
3: Se le lengua la traba.
1: Yo de veras me habría escondido debajo de la cama.
2: Samuel también sintió miedo. Los truenos hacían temblar las ventanas. Y él comenzó a pensar.
4: ¿Y algo mal pasa? ¿Y si mi papá no regresa pronto?
2: Su corazón estaba lleno de preocupación. Entonces recordó una historia que su mamá le había enseñado de la Biblia. Recordó cómo Jesús estaba en una barca con sus discípulos cuando una gran tormenta apareció.
0: ¡Wow! ¡Qué hermosa historia! Y luego de este paréntesis musical, entonces, ¿qué vamos a decirles a nuestros amiguitos, Carlita?
2: Vamos a decir la historia que le había contado su mamá a Samuel y luego seguiremos lo que seguía de la historia.
0: Claro que sí, vamos a escuchar música aquí en los pequeños
1: exploradores
0: de la fe.

0: Y vamos a continuar con nuestra historia. Recordarles un poquito que nuestra historia nos estaba contando nuestro amigo Samuel, que él estaba en su casa y de pronto comenzó una gran tormenta. Y decíamos que todos nos asustamos porque vienen los truenos, los rayos, el golpe del agua y muchas cosas, y tenemos miedo porque muchas veces suena así la tormenta. Pero vamos con lo más importante y lo más bonito de esta historia. Vamos a escuchar qué es lo que pasó. Adelante, Carlita, con la historia de esta semana.
1: Mientras Samuel tenía miedo, se acordó de algo que le contaba su mamá. Y la historia que le contó su mamá está basado en Mar.

0: ¡Wow! ¡Qué poderoso es Jesús!
1: Samuel recordó esa historia y decidió hacer algo. Se arrodilló junto a su cama y oró. Señor Jesús, tengo miedo, pero tú eres más grande que esa tormenta. Ayúdame a confiar en ti.
0: ¿Y qué es lo que pasó, Carlita?
1: La tormenta seguía afuera, pero algo cambió dentro de Samuel. Su corazón se llenó de paz. Se quedó dormido confiando en Dios. A la mañana siguiente, la tormenta había pasado y su papá regresó sano y salvo. Samuel comprendió una gran verdad. No siempre Dios quita la tormenta inmediatamente, pero siempre nos acompaña en medio de ella.
2: ¡Oh, qué bonita historia, Carlita! A veces cuando nosotros estamos pasando por un problema, por alguna circunstancia, que de pronto parece que no hay solución, es como una tormenta. ¡Y qué hermoso! Dice que deberíamos orar, ponernos de rodilla y orarle a Dios, y entonces todo va a volver a la calma. Así que ya sabes, amiguita, amiguito que nos estás escuchando, si tienes problemas, si pasa alguna circunstancia, tienes que orarle a Dios y todo va a volver a la calma, así como pasó con nuestro amigo Samuel, que estaba muy preocupado por su papá.
0: Oh, sí, qué buena historia. Eso me dio mucha tranquilidad, porque cuando yo muchas veces tengo miedo, entonces yo a veces me olvido que puedo orarle a Dios para que me dé la tranquilidad. Vamos a seguirle cantando al Señor en esta mañana. Y Carlita, ¿qué es lo que tú recomiendas a nuestros amiguitos que hagan mientras nosotros ponemos la música y estamos cantando desde acá?
1: Que canten, bailen y adoren a Jesús.

0: Oigan, muchachos exploradores de la fe, ¿qué les parece si compartimos con nuestros amiguitos y amiguitas que nos están escuchando la enseñanza que nos dejó la gran historia de esta mañana? ¡Sí! ¡Muy bien, Cocolín! ¡Exploradores! ¡Aprendamos tres grandes lecciones que nos va a compartir Carlita de lo que nos deja la enseñanza de la historia que hoy escuchamos!
1: La primera enseñanza dice que Dios es más grande que nuestros problemas. Cuando algo nos preocupa, Dios sigue teniendo el control. El segundo dice que podemos hablar con Dios en oración. No importa si estamos tristes, asustados o preocupados, Dios siempre escucha. Y el 3 dice, confía en Dios porque trae paz al corazón. La paz de Dios no depende de que todo esté perfecto, sino de saber que Él está con nosotros.

0: Y ahora llegó el momento de el texto a memorizar. Vamos a decirlo todos en voz alta. A la una, a las dos y a las tres.
1: Echando toda vuestra ansiedad sobre Él, porque Él tiene cuidado de vosotros. Primera de Pedro 5:7.
0: Repitamos una vez más.
1: Echando toda vuestra ansiedad sobre Él, porque Él tiene cuidado de vosotros. Primera de Pedro 5:7.
0: Ya saben, amiguitos, ese es nuestro texto para memorizar. Echando toda vuestra ansiedad sobre Él, porque Él tiene cuidado de vosotros. ¡Qué bonito texto, Carlita! ¿Ya te lo aprendiste?
2: Sí, yo me lo aprendí, ya me lo aprendo. Ahora dice, echando toda vuestra ansiedad sobre Él, porque Él tiene cuidado de vosotros. Primera de Pedro 5:7. ¿Sí?
3: Muy bien, Carlita, yo también ya me lo aprendí. Primera de Pedro 5:7 dice, echando toda vuestra ansiedad sobre Él, porque Él tiene cuidado de vosotros. Muy bien, qué bonito, y vamos a seguirle cantando a nuestro Señor.

0: Oye, Rocky, Carlita, ¿qué tal si a nuestros amiguitos les decimos que tengan preparado lo que van a necesitar para el reto de la semana?
1: ¡Claro que sí, Rocky, es importante! Así que, amiguitas y amiguitos, tengan preparado lo que Carlita les va a indicar y que servirá para nuestro reto de la semana. ¿Qué es lo que deben tener nuestras amiguitas y amiguitos listo, Carlita?
2: Busca una cajita o un frasco. Y si quieres, puedes aprovecharlo el tiempo que tienes para decorar, no sé, con cualquier cosa. O si ya tienes una cajita o un frasco ya decorado, pues usa ese.
0: Bien, entonces, amiguitas, amiguitos, busca ahí en tu casa. Debes tener una cajita que no te sirva, que de pronto compraste algo y quedó la cajita ahí. Esa cajita tú la puedes utilizar. De pronto te enfermaste y quedó la cajita del jarabe. A esa le adornas y ya tienes el frasquito. O ya tienes la cajita. O si tienes un frasco cualquiera, también lo puedes utilizar. Así que ten listo eso para el gran reto de la semana. Y nosotros vamos a seguirle cantando. Y vamos a cantar una super canción que a mí me gusta muchísimo.
3: A mí también. Lucas, pásame esa tuerca, a ver.
4: Toma, viper, acá está. Ajusta acá.
5: Bueno, ajustamos.

0: Uy, ¿qué pasó? Se quedaron todos como una estatua. Se te dañaron los tornillos, Carlita. Mira el Rocky cómo quedó. ¡Wow! ¡Oh, qué bonito este baile, ¿verdad? Estuvo emocionante, Carlita. ¿Y qué tal si vamos ahora con el reto
1: Semana.
0: semana?
1: Ok, como ya les habíamos dicho, tenían que buscar una cajita o un frasco. Y este reto se llama la caja de la confianza. Durante la semana, cada vez que tengas una preocupación, escríbela en un papel, tu preocupación, no la caja. Dóblalo, ponlo dentro de la caja. Ora diciendo, Señor, confío en ti y dejo esta preocupación en tus manos. Al final de la semana, mira todos los papelitos y recuerda que Dios cuidó de ti cada día.
0: Yo sí lo voy a hacer ese reto de la semana porque está muy, muy, muy, muy emocionante y eso nos va a ayudar siempre a confiar en Dios en medio de las circunstancias y de los problemas. Claro que sí, entonces lo vamos a hacer y ya vamos entrando en nuestra parte final del programa. Se nos va terminando el tiempo.

0: bendiga.
1: Bye. Hemos llegado al final de nuestra aventura de hoy.
2: ¡Wow, wow! Recuerden confiar en Dios cada día. Y no olviden memorizar nuestro versículo.
1: Nos vemos en la próxima aventura de los pequeños exploradores de la fe.
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2: Y vamos, vamos, que viene el trencito de la alegría, Carlita. Corre, corre.
1: Es de la salvación, Jocolín, no de la alegría.
2: Ahí voy caminando, chao amiguitos, hasta el próximo sábado.

0: River, yo no puedo ir.
1: Sí, que podés venir, vamos, ¿cómo no vas a poder venir?
0: No puedo, no tengo plata.
1: No se necesita plata, vos también.
0: ¡Uy,
1: vamos!
0: qué bueno, vamos!
2: Último aviso, se va el tren de la salvación.
1: Pero yo no tengo boleto.
0: ¿Cómo, Juancito? ¿No aceptaste a Jesús en tu corazón?
1: Sí.
0: Entonces, ¿sos salvo?

Y así concluimos, pequeños exploradores, un tiempo de fe, risas y amores. Gracias por acompañarnos hoy. Y recuerda, el sábado nos veremos otra vez. No faltes, acompáñanos en el próximo viaje en Cedis Radio. Siempre hay más que explorar.

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Dios está por encima de ti para bendecirte, abajo para sostenerte, adelante para orientarte, detrás para protegerte y a tu lado para

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Señor. Y confesamos, Señor, que todo pueblo y nación dirá esto.

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112, verso 2 y 3.

Dios está por encima de ti para bendecirte, abajo para sostenerte, adelante para orientarte, detrás para protegerte y a tu lado para